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0: Paulina Rubio.
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0: A nuestras condolencias para la familia de Jesús López, conocido como Pijo, que fallecía este momento, que tenía lugar durante su vida a Tabadela. Intentaron botar yo a mano, pero eso era imposible, ya que estaba ardiendo vehículo por todos los lados. Y de corazón, desde SIR Radio Ourense, Porta Galicia, descanse en paz. Y aquí seguimos en vivo, en directo, día 24 de agosto de 2026, día de San Bartolomeu. 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Imos repasando. Na Agudiña, 21 grados. Viana, 23, decíamoslo. O Barco de Valdeorras, 26 grados. Entre 24 y 25 en Verín. Na zona de Limia, Sinzo, Celanova, Llariz, Maceda. En torno a 23 grados de temperatura. En Bande, 21 grados. Se han mencionado Ourense, Rivadavia 26 grados, Carballiño 23, El Eiro, Arnoia también por encima de los 25 grados, pero de forma muy, muy, muy escasa. 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Boditos amigos e amigas, benvidos a Tibuna Ondas e Radio Ourense Porta Galicia. Primeira e segunda hora musicais. En a terceira, onde imos intentar actualizar noticias, sobre todo en forma de festas. Odito, comenzamos en Tibuna Onda.
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2: Hay festas y verbenas que marcan un ritmo, sobre todo cuando se trata de intentar contentar a toda la gente que acude a este evento. Por un lado están las orquestas clásicas, por otro lado están las orquestas que mueven mucha gente y por otra banda están esos grupos fantásticos, entre ellos posiblemente un dos millones del territorio nacional. Amigos, amigas, quedamos con Grupo Asia.

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1: Este tema va dedicado para todos los que alguna vez sufrimos el corazón roto. Y dice...

0: 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Moi bo día, Isidro.
1: Hola, que tal? Moi bo día.
0: Moi bo día, por decir algo, non? Despois dunha fin de semana como esta, a verdade que... Que a verdade, bueno, que aún se queda sin palabras. ¿A que sí?
1: Sí. Son noticias que nunca lle gusta escoitar a xente. 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
1: 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Esto es como fútbol, al día siguiente todos somos entrenadores. Yo creo que cuando pasa esto, pues hay que tener primero un poco de respeto por la persona que falleció, por la familia. Y después, bueno, pues con tiempo pues se sabrá si fue una avería mecánica o qué pudo pasar. Pero bueno, que realmente fue una desgracia, tanto para él como para los organizadores de la prueba, como a toda aficionados al mundo del motor, pues estas noticias no nos gusta que salgan porque parece que solo salen muchas veces noticias cuando son desagradables. O sea, cuando hay una carrera, mejor pues nadie le da importancia, nadie le da seguimiento que tenga que darle. 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En España hay una afición tremenda, bueno, que vamos a hablar de Galicia, que vamos a hablar de Orense, que acuna quizás del motor aquí en Galicia. Entonces, pues que los aficionados, le doy un poquillo que solo salgan noticias cuando hay accidentes, que pues, te gustaría pues que los medios de comunicación pues le dieran más, como estamos haciendo nosotros, le diéramos más seguimiento, no día a día.
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0: Neste caso, pues a mala fortuna fixo que Jesús López Pijo perdera a vida na subida a Tobodela en esta xornada de domingo. Antes de nada, moitas gracias por atendernos en directo, Isidro. Estaremos ahora, cando chegue setembro, xa pois máis enfocados no mundo do motor. Algo máis que queiras engadir?
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0: Pues que ahí quedan esas condolencias de parte de Isidro Vázquez, también de todo o equipo que conforma, incluido un servidor, SIR Radio Orense Aporte de Galicia. Y amigos, amigas, Isidro, moitísimas gracias. Continuamos en vivo, en directo, para levarvos noticias de última hora.
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1: Que ver qué caprichos tiene la vida. La canción originalmente fue compuesta por Nacho Canut para el grupo Vegetales. Ella aprovechó la falta de presupuesto y la lanzó en el año 1989 con un gran éxito. Mi novio es un zombie. Ellos son Alaska y Dinarama.

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se inició como DJ en discotecas durante la década de los 80 y 90, antes de fundar su Jump Production y lanzar su primer álbum en el año 2002. Momento para bailar con David Guetta y su Don't Leave Me Alone. No me dejes solo.

Sin duda, ese es el antídoto contra el pesimismo. A golpe de soleá por bulerías nos llega el original Tomasito. Nos llega cantando lo del gandul, pero no es cualquier gandul, es el gandul en

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La generación de los 80 los habrás reconocido automáticamente. Son Dieter Bohlen y Thomas Anders. Son los alemanes Modern Talking. Y viendo un cuadro muy famoso de Leonardo da Vinci, nos quedamos con ella. Con Mo.

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1: Volvemos a la carga, ya que es una canción llena de reproches. Desde Caserones Altos en Gran Canaria, Da Soul te lo dice. No es culpa mía si me porto mal.

Hola, ¿qué tal? Soy Santiago Aguado y comenzamos una nueva hora de éxitos en tu radio estación favorita. ¡Quédate con nosotros! Esta es la historia de un amor pasado. Es la tormenta de Pastora Soler.

de Roma con el Italo Disco de aquellos años alcanzó el éxito internacional en el 83. Es Fabio Roscioli, es Ryan Paris y este es su gran éxito, Do

0: En el año 1995, cuando Fey iniciaba su carrera, tenía la tierna edad de 18 años. María Fernanda Blázquez Gil, mexicana de pro. Y ahora nos llega Comiéndome tus besos.
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0: Como siempre y con su estilo musical que le caracteriza, nos llega el colombiano Juanes. Ahora nos canta su

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0: Sonrío, el proyecto alemán de música house y electro bajo el sello discográfico Blanco y Negro Music y con el vocal de Jean, nos proponen bailar
1: Cuando Salió el Sol.
0: Este es su Sunny

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Fueron descubiertos por Robbie Bill del grupo Cool and the Gang, y tengo que reconocer que me transmiten esa sensibilidad que produce el sentirme sexy, muy sexy. Desde Oklahoma y desde los 90, el sonido de los Color Me Bad. 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
1: Este es un tema por derecho propio, con músculo y matices, con una profundidad que lo convertirá en un referente de la historia de la música electrónica. Son la banda Disclosure, con el featuring de Lorde. Este es Magnet.

agosto nos anuncia una nueva hora juntos, la que vamos a pasar si tú quieres, como siempre, con todos los grandes éxitos del ayer y del hoy. ¿Qué? ¿Te quedas? Los saludos de tu amigo Santiago Aguado.

0: lo que a todos alguna vez en la vida nos gusta tener.
1: Algo más que suerte.
0: Así nos lo cantan Beatriz Luengo y Jesús Navarro.

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momento de disfrutar en tu radio estación favorita de la versión extendida de este gran éxito del año 1984, conocido por haber sido el fundador vocalista de la banda de Rod Queen. Además, como intérprete ha sido reconocido por su poderosa voz y extravagantes puestas en escena. Estamos escuchando ya de fondo el Love Kills. Eso bailábamos mucho, ya que entonces decía que el amor mata. A él las cosas de la vida no lo mató el amor. Nos queda su música, eso sí. Es este Love Kills. Él es Freddie Mercury.

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gracias a un programa de televisión y con autores que se dan a conocer, los catalanes, la boy band de moda, vuelven con un temazo y además en castellano. Son los chicos de Aurin y nos llegan con algo que te va a gustar. Es el tic-tac de mi corazón.

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0: 2.
1: Hay que ver qué recuerdos. David Summer, Daniel Mezquita, Rafael Gutiérrez y Javier Molina son hombres que, ¿te acuerdas de ese Sufre Mamón?

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1: Los chicos de Lion y Love te lo piden cantando. Son los besos, ahora simplemente, bésame.

0: los leones del César.
1: Este tema de Pablo Alborán se complementa en imágenes sugerentes al 100%. Un vídeo que recomiendo que veas. Es una historia de amor imposible representada de manera creativa y simbólica por la actriz Berta Hernández. Bello resultado, el de la escalera.

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0: fuerte ese aplauso para mi amiga Julieta. ¡Viva México, cabrones!
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